0: nice, nice.
1: Vamos a rumbear, oye, que venga Raimundo, Susana, Carmen Elena, todo el

Vamos a rumbear, oye, que venga Raimundo, Susana, Carmen, Elena, todo el mundo. Vamos a avanzar ahora sí.